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0: 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Gracias a ver, gracias a todos ustedes, por supuesto que siempre están allí acariciando la noche. 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
0: De esta manera comenzamos escuchando excelentes temas. Vamos a escuchar tema con Frank Quintero, Como amantes de luna llena. Ese es el tema. A continuación, tema del recuerdo por Órbita 103.3.

Escuchamos tema del recuerdo con Frank Quintero, como amantes de luna llena. ¿A quién le vas a dedicar estos temas en la noche de hoy? Este también es del recuerdo con Melissa, a punto de caramelo. Bellas melodías por Órbita 103.3.

0: minutos, 8:29, y comienzan a llegar los saludos, los mensajes a través del 0412-060-4595. Gracias a ustedes por la sintonía. 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
0: 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Ellos presentan tema con Kiara, tema del recuerdo, Después de ti. 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

0: temas solicitados a través del 0412-060-4595. Buenas noches, MM, saludos, bendiciones, en sintonía, nos dice Ramona Martínez, desde el barrio Venezuela, y solicita el tema de Luis Fonsi, el tema Yo no me doy por vencido. Ya vamos a colocar el tema ya está en pauta. Gracias a ti, muchísimas gracias por la sintonía. 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
0: 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Ellos presentan tema solicitado con Luis Fonsi. Yo no me doy por vencido. Así debemos, con esa aptitud, andar en la vida. A levantarnos cada vez después de una caída.

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0: Saludos a Diana Castillo, siempre en sintonía. Muchísimas gracias. Elizabeth Araujo, presente. Saludos para ti también y a todas las Eglé en sintonía y acariciando la noche. 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
0: 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Ellos siguen presentando
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0: Siguen llegando mensajes, gracias a ustedes. Por acá leemos, qué bueno que también comparten bonitas reflexiones. Esta nos dice: según las investigaciones, los actos de bondad liberan las mismas sustancias químicas que enamorarse, que es dopamina, oxitocina y serotonina. Así que nos podrán quitar cualquier título, pero el título de buenas personas no nos los quita nadie. Cuando te sientes decaído, en lugar de alejarte del mundo, encuentra una pequeña manera de servir, de ser útil. La bondad nos sana a todos. 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Ellos presentan tema de Roque Valero, tema del recuerdo, nuestra historia.

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3: Las 9:03.
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5: Siempre encontrarás gente que dude de ti, que te subestime, pero no decaigas, no respondas con arrogancia ni con rabia. Ponle al juego de tu vida pasión, amor, estilo, elegancia, voluntad. Llega a la cima, llega al éxito, a la victoria, siendo cada día tu mejor versión. Sin

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0: minutos. 9:12 minutos. Siguen llegando los mensajes. Ahí escuchamos tema con Sebastián Yatra. Devuélveme el corazón. También escuchamos el tema de Boss Bass y Alfarolito. Escuchamos a Ricky Martin, Disparo al Corazón. Y ya está en pauta el tema de Reik, Noviembre sin ti. Temas solicitados. Gracias, muchas gracias. Saludos a nuestro amigo José. Nos dice presente. Coloca nombre y apellido. Por acá nos decían, te escuchamos desde Monte Carmelo. Saludos a los amigos de Monte Carmelo que siempre escriben. A las personas que se conectan a través de órbita103.com. Iris Padrón, saludos. Delimar Falcón, a la familia Rodríguez Falcón, a la familia Arteaga, también en sintonía. Qué bonitos temas, como es costumbre de lunes a viernes en este encuentro, acariciando la noche, temas para el relax. Vamos a avanzar con excelentes melodías que llegan en una presentación de Josma Tour. 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
0: Ellos presentan tema con Sebastián Yatra.

había sonado. Vamos a escuchar tema con Reik, tema solicitado, Noviembre sin ti. ¿A quién le quieres dedicar esta canción? Solamente por acá, acariciando la noche, tu programa Consuelo del Solitario y el encuentro de los enamorados.

0: gracias por el tema, nos decían, gracias a ustedes. Gracias por estar allí, por este momento de relax, por este momento para el amor y para los enamorados, para la familia, para los amigos, para comentar, para reflexionar también. Siempre es un buen momento para reflexionar, para replantearnos objetivos, para observar más acerca nuestros sueños, siempre que damos y actuamos en favor de ellos. Siempre que vamos en el paso firme hacia la consecución de los anhelos, preguntemos, esto que estoy haciendo me acerca a lo que quiero llegar. Así que siguen solicitando por ahí el amigo del alma Mateo, saludos para ti Mateo y para toda la familia. Saludados como siempre, en sintonía. 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
0: Ellos presentan tema de Camila. Todo cambió. Qué temas, qué noches para disfrutarlas.
2: Todo.

tema y ahora vamos a escuchar tema con Franco De Vita, Cálido y Frío. 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

pero no permitas que te utilicen. 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

Cuando el mundo se apaga y solo queda la música de fondo, mi mente siempre viaja hacia ti. Deseo que estas melodías te den la serenidad que necesitas para descansar profundamente. Que tus sueños sean tan dulces y hermosos como el amor que das cada día. Que tengas

0: Perfect. Y por ahí nos enviaba Neida Cuenca, un amor perfecto, qué difícil. Gracias a ustedes por la sintonía, saludos a Carlos, muy buenos comentarios, muchísimas gracias a ustedes por la sintonía. Ángela, un fuerte abrazo para ti también, gracias por los buenos comentarios. Peggy, saludos para ti, Peggy Corro, excelente noche. Siguen llegando mensajes, saludos Lady, siempre en sintonía, qué bueno. Milagros, Milagro Castillo, un abrazo. Bonitas melodías, excelentes temas. 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Gracias a ellos, a todos ustedes por estar
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0: 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Ellos siguen presentando hermosas melodías como esta de Mariana Vega, De tu voz.

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interpretando este tema, y anteriormente escuchamos a Mariana Vega de Tu Voz. Nosotros despidiendo nuestro programa en la noche de hoy. Nos despedimos en la dirección general, Moisés Leiva. En la dirección ejecutiva, quien te habla, Mauro Morón, certificado 42444-42444. En la producción, Davis David. Será una nueva oportunidad cuando estemos acariciando la noche. Tu programa Consuelo del Solitario y el Encuentro de los Enamorados, donde cada canción es una historia de amor. Los dejamos con tema de Pablo Alborán. ¿Dónde está el amor? Junto a Jesse Joy. Sé feliz acariciando más. Bye bye.

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0: las 10 y 26 minutos.
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0: 10:42. 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
5: Las 11:04.
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0: 11:16. 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

0: 11 y 24 minutos.
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0: Las 11 y 43 minutos. 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

0: Las 11 y 51 minutos.
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2: Bueno, llegó la hora de la verdad. ¿Quieren una canción nueva? Esta canción es de mi autoría y va con mucho cariño para todos ustedes. Se llama Vivo en el Limbo. Yo les voy a cantar un pedacito de la canción y ustedes repiten conmigo después. ¡Te

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1: Las 12 y 19 minutos.
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1: Las 12 y 27 minutos.
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1: Las 12 y 36 minutos.
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2: Las 12 y 53 minutos.
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1: La 1:13.
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1: La 1:40.
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1: La 1:59.
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1: Las 2:08.
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1: Las 2 y 15 minutos.
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1: Las 2 y 41 minutos.
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1: Las 2 y 50 minutos.
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1: Las 2 y 58 minutos.
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1: Las 3:06.
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1: Las 3 y 27 minutos.
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1: Las 3 y 35 minutos.
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1: Las 3 y 42 minutos.
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1: Las 3 y 51 minutos.
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1: Las 4 y 24 minutos.
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por muchas generaciones, el viejo dueño de Hato Llanero, al morir, le deja este a los hijos, y este a los hijos, y este a los hijos, y así sucesivamente, 20 generaciones, hasta que llega mediados del siglo XX. ¿Usted no ve que por la llegada del petróleo el país resuelve problemas de carretera y muchas vías de penetración? Y con ello, pues, más escuelas y sobre todo liceos, donde el muchacho de los pueblos se gradúa de bachiller. En este momento, el último de los herederos le dice a su esposa, Roselina, ya Crisálida se graduó de bachiller y yo quiero que usted se vaya para Caracas, para que ella estudie en la universidad, porque yo no quiero que mis hijos se queden brutos como yo. Váyase, que yo le llevo allá todos los 15 y le llevo caraota, queso, tomponcho, casabe, frijoles, papelón, carne seca. Ah, y le llego yo también, con tal que no se te olvide. Para esto, él compra un apartamento o una casita en Caracas, por los alrededores de la Universidad Central. Bien en los Chaguaramos, en Santa Mónica, en las Acacias, en la Avenida Victoria, para que le quede cerca la universidad. De este caso está lleno Caracas. Cuando el viejo decide esto, rompe los amores más lindos en los llanos de Venezuela, digamos Romeo y Julieta en el llano. Crisálida, de 19 años, llevaba amores escondidos con el ordeñador del Hato, Ramón Alberto, un muchacho de 26 años, buen mozo, trabajador, coleador, cantador, serenatero. Pero ella se va para Caracas y él se queda con un amor en Guayabao. Este es el cuento de lo que ahora les canto.

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1: Las 4:36.
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Las 5 y un minuto. 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
1: Máxima 104, hoy siempre máxima 104.3. Máxima, primer lugar de sintonía. Magna. El que sepa, que nos escriba. Bueno, voy rapidito a un resumen de la calle. ¿Cómo está mi gente? ¿Qué han pasado? ¿Cómo les cayó el agüita? ¿Todavía está lloviendo? Bueno, voy a leer los WhatsApp y los mensajes que me escriben. Los TXM y los mensajes que me escribes.
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1: Claro, aquí me escriben que va máxima. El número 104, ellos preguntan, dame el número de máxima. No, es la frecuencia. La frecuencia máxima 104.3. Esa
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1: Es. Ah, bueno, ya, gracias. Ah, sí, gracias para ti, borradito, pues. Leído y borradito. Sí, sí, ahí, gracias. Me amaneció mejor, muchísimo mejor. La garganta, no bien, pero mejor, clarito. Vámonos, seguimos leyendo todo lo que hay. Amigo Lizardi, sí te voy a leer tu nota de voz, pero después del mes de las 8. Ahorita no puedo porque estoy ocupado. Prefiero textos. Prefiero las notas de voz, las recibo porque las utilizo mucho, pero después que las he escuchado. No puedo poner algo que no he escuchado. Claro que sí. Vámonos. El amigo Justo Mazaro Junior. Envíemele. No, no puede. Yo ahorita te envío justo lo que me estáis pidiendo. Sí, no puedo. Ahorita en el programa es difícil. Pero al salir del programa, ¿cómo? Seguimos y paramos. 0412-788-2127. Aquí estoy. Vámonos. Bueno, por supuesto, el 60% son llaves, placas, botan cartera, botan de todo. Bloqueadita. Todo el que me escribe, saludo Julio, va para el bus de los feos. Son segundos de trabajo que me quitan. Como no tengo. A ver, ¿qué pasa en las Morochas 2? Déjame ver. No, que ver primero. Ah, puro monte. Monte, aguas negras. Ah, está muy bien, ya voy para allá. Claro que yes. Con la pila puesta. Las Morochas 2. Así es. Las Morochas 2. Piden la limpieza de El Caño. Las Morochas 2 solicitan que limpien El Caño de las Morochas 2. Muchos zancudos. Sí. Ese es el cuento de no parar. Como ustedes verán, en las Morochas 2 hay un caño full de monte, full de aguas negras, y hace falta que diques y drenaje, PDVSA, limpie el caño de las Morochas 2. Bueno, esto hay que notificar las morochas 2, atención, a la gobernación del estado Zulia, al PSV, a Hidrolago Aguas, a PDVSA Diques y Drenajes y a la alcaldía del municipio Lagunilla. Hay que limpiar. Hay que limpiar el caño de las morochas 2. Reporta Camila Spa. Bueno, Camila Spa, reportadas. Claro que hay que limpiarla, hijo. Tenéis razón. Aquí estamos y le dimos. Continuamos. Un abrazo para Rodríguez Morao. Doctor Rodríguez Morao. Sin electricidad. Ah, no, eso fue ayer. Oye, me interesa mucho, ¿verdad? Voy a borrar todos los textos que tengan que ver con la luz, porque voy a recibir los nuevos, porque hay una incorporación. ¿Quién dijo?

0: Bueno, miren, comenzaba yo, me dieron una buena noticia. Comentaba yo que los textos pasados quedaron. A partir de hoy yo quiero saber cuántas horas te están metiendo. A mí me bajaron hora y media de lo que me aplicaban. Aplicaban, cambiemos la palabra.
1: No lo que me
0: tocaba. No, sí. No. De seis que me tocaban y de seis que me metían, pero esa palabra se oye horrible. Entonces yo la cambié por de seis que me aplicaban. Ahora pues yo estaba, ¿qué fue pues? Las muchachas se ríen de la locura, güey. Bueno, de seis que me aplicaban, me aplicaron solo cuatro y media. ¿Está bien así? ¿Les gustó el chiste malo? Envíenme chiste malo. Ahí estamos. Seguimos. 0412-788-2127. Muy importante. ¿Qué más tengo? ¿Qué más me envían vía WhatsApp? Señoras y señores. Ajá, ¿esta es qué?
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0: Está sin electricidad, pero no por ahí el... me hacen perder tiempo, porque ya está bueno de que ustedes aprendan a escribir. Ok, ya borradito. Bueno, sigo porque me interesa mucho. Pero como envían 100 textos, al que me envíe más de 3 textos, para el bus del autobús de lo feo, me quitan tiempo. Muy bien. Bueno. Todos estos son de ayer. Ah, pero este es mi teléfono. ¿Cómo sabe usted?
1: Porque ahí dice ayer.
0: Ah, ok. Ah, ok. Vamos a borrarlo. Todo eso hay que borrarlo. Léelo y borrarlo. Para darle oportunidad a lo nuevo. Perfecto. Sí, es que esto es.
1: Yo le paso un mensaje
0: de
1: hoy.
0: Esto no es. ¿Por dónde?
1: Por ahí, por WhatsApp, por el grito.
0: Imagínate. Ok. Ah, pero ya esto lo pasé. Este es el mismo caso. Sin embargo, atención, atención. Calle 19 de abril. No pasa el aseo urbano. Y cuando pasan, recogen la basura cada 15 días. Bueno, yo creo que la calle 19 de abril es una calle muy importante, importantísima. Tienen que reunirse el Consejo Comunal de toda la calle 19 de abril, que es bien larga. Imagínate tú, arranca en la L, donde está la clínica famosa de Los Ángeles. Yo creo que esa clínica ya no está funcionando, ¿no? No, no, ahí ya ni carros se ven en la clínica 19 de abril. Que quede en la L con calle 19 de abril, clínica.

No, el problema es que como usted tiene 20 personas. Bueno, ¿qué le están pidiendo a CDMAUL? Que vas a recoger la basura. El Consejo Comunal que se active con CDMAUL, que vea cómo está el pago y la cobranza, y luego van y reclaman. Aunque la cobranza no tiene que ver nada con la recolección de basura. Bueno, dale. Seguimos. 0412-676. Lloviendo en la Bermúdez con la casa. Sí, llovió mucho en muchos sectores. Recuerden que las lluvias de aquí son de una horita, cuando más dos horas. La de ayer fue fea, oyeron, en la tarde, duró dos horas cuarto, con mucho viento y fea, rayos y todo. Muy bien, gracias Jenny. Sigo yo con mi pueblo. Le damos. Simón Bolívar, Tijuana, llovinando. Ajá, eso es viejo. Carlos Sala, me enviaste un montón de fotos y videos que yo no sé qué son. Si me escribís qué es eso, yo con mucho gusto, Carlito Sala, que estoy bravo con vos, te las paso, hermano. Vos sabés que yo peleo con vos todos los días, pero somos hermanos. Carlito Sala, mi PC hoy. Te pagué. Ah. Bueno, esto es todo. Ahora sí vamos. Vámonos con dos noticias para ir a lo que nos interesa, que tenemos ayer tarde y hoy. Ajá. Muy bien, vamos con titulares más importantes que están en la calle. Bueno, ahí está Messi. ¿Vieron a Messi ayer? Está bien. Se fue Messi de la selección, le hicieron un espectáculo, una vaina asombrosa. Todo un estadio full y las ocho calles alrededor del estadio más full todavía. ¿Cómo quieren a su gente los argentinos? Querían a Maradona. Maradona era el que se llamaba el mala conducta. A pesar de que era uno, era el mejor, era del mundo, tenía una vida con sus detallitos, ¿no? Como todo, hay que, todo ser humano tiene cosas buenísimas y cosas malas. Maradona en su vida personal no era ejemplo para la juventud, no. Pero en su vida deportiva fue lo máximo. Cosas de la vida, ¿cómo hace? El hombre Dios le dio dos cosas. Vas a ser el mejor, pero vas a ser el más malo. Mala conducta. Ustedes saben toda la historia, ¿no? Ah, bueno. No, yo no critico, no. Le digo que en este mundo de Dios usted tiene cosas buenas y cosas malas. ¿Ok? Usted tiene cosas buenas y tiene cosas malas. Lo que pasa es que hay gente que tiene cosas malas, pero son que rompió un bombillo o se les pichó un caucho. Esas son las cosas malas. Y hay otros que tienen una cosa malísima. Bueno, usted me entiende. En cambio, este señor Messi, en su vida personal, yo creo que ese muchacho nunca se ha entrado a piña. El único golpe que le dio, creo que fue un cocorronazo a un futbolista en un partido. En toda su historia, buen padre, excelente esposo, buena conducta y un empresario de Lolas. Aparte, se le murió su viejo, que es el que le manejaba los cobres. Bueno, él maneja sus cobres. Su papá le llevaba los libros. Mira, aquí perdimos tanto, aquí ganamos tanto. Y es un ejemplo. Y yo admiro a los argentinos. Son valientes, no se dejan aplicar. Han salido de dictaduras, de gobiernos militares que acabaron con media Argentina, y ahí están, para que sepáis. En la final no pasó nada raro, como se dice, dimos todo, dice Messi. El partido con Inglaterra fue un

0: desgaste muy grande para nosotros. Lo dijo Messi, como justificando por qué no ganaron el campeonato mundial de año, de ahorita que acaba de terminar. Bueno, excelente, con su cabeza en alto. Y luego de su último partido con la selección argentina. Éxitos. Muy bien, Messi. Voy con otra. Amundo. Miren, yo no sé cuántos años tiene don Francisco. Ponga a don Francisco. Ponga a don Francisco, ahí está. Dígale cuál es con Francisco. El chacal de la trompeta. Cuando los chistes malos, yo digo, ¡pip!, usted lo busca. ¡Oiga! ¡Oiga! ¡Fuera! Ese es don Francisco. No, claro, usted está aprendiendo. Bueno, chicos, don Francisco sigue en la televisión. Bueno, en edad avanzada, vuelve a Televisa y a Univisión. ¡Qué molleja, don Francisco! ¿Cómo te quieren? Don Francisco, en edad avanzada, se llama el programa. Sábado Gigante en Miami. Programa que rompió récord en todos los Estados Unidos. Ese señor no tiene, no sabe que... Bueno, ya debe haber repartido los cobritos. Muchísimos cobres ganó en televisión. Muchos. Bueno, vuelve don Francisco, el chacal de la trompeta, reconocido conductor. Ese es don Francisco. Bueno, mira, desde los estudios de Miami, Televisa Univisión estrena Los Gigantes con don Francisco. Lucero va a ser su primera invitada. Ah, bueno, ya ustedes todos conocen la historia de don Francisco. Cómo comenzó, cómo llegó Golpe, y allí va. Muy importante. Bueno, seguimos y continuamos. Oye, yo voy, ya yo estoy allí, yo voy a celebrar mi día también. Atención, atención. Voy a celebrar mi día. Quiero que la cámara me enfoque. Estoy bien enfocado. No sé. Clarito se ve, ¿no? Ok. Bueno, no tanto así. 7 de octubre. Ah, no, chicos, tienen que anotarme eso en mi agenda. El día 7 de octubre. Ahí en el 7, abajo, con su letra, correcto. Día Mundial del Algodón. Es Día Mundial del Algodón. También es Día Mundial de los Calvos.
1: Meet Cantabro. He doesn't understand our customers yet.
0: Algodón en Venezuela. Día Mundial del Algodón, 7 de octubre. Y un aplauso para todos los calvos de Venezuela, me incluyo. 4 pelos solo me han quedado en mi triste y larga cabellera. 4 pelos. Hoy es mi día. Día Mundial de los Calvos. Un aplauso para todos los calvos. ¿Cuántos calvos hay en tu familia? Ninguno. ¿Y en la suya? Ninguno. Mis dos asistentes están sortarias. Le preguntan a mi hija, ¿cuántos calvos hay? Bueno, mi papá tiene 4 pelos, todavía se le ven, pero ya es calvo. Va para calvo. ¡Feliz día a todos los calvos! En tu casa, ¿cuántos calvos hay? No, ahora... Oscar de León, que fue el primero que lo hizo, después que perdió su cabellera y cantaba 4 pelos de los máster y de los brillantes, se pasó una máquina y quedó todo calvo. Chico, y a la gente no lo llamaba y no. Era mejor andar con la cabeza rapada como ahora. Te agarra la máquina a afeitar, con cuidado se la pasa y no tenés que gastar ni barbero, porque tú con el tiempo aprendes a usarla. Y hay mucha gente, yo tengo muchos amén, que no se dejan este borde que vieron en el calvito, sino que se rapan todo. Bueno, para ellos, feliz día de los calvos. Bueno, le damos y le dimos. ¡Cabima! ¡Cómo te quiero, Cabima! Cabima celebra este 7 de octubre el día de Nuestra Señora del Rosario. Consejo Comunal Cabimas, Alcaldía Cabimas, día no laborable para celebrar con alegría, con devoción, la feligresía de Cabimas y la Col celebra hoy el día de la Virgen del Rosario. Advocación mariana conmemora lo importante que es el rezo del Santo Rosario. Bueno, ya saben, ¡que viva Cabimas! ¡Que viva la Virgen! Bueno, y señoras y señores, el que sepa que me avise. Más nada, ya usted va a ver lo que voy a hacer. Le damos y le dimos. 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
0: 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Dale pues, el que sepa que me avise. Señoras y señores, servicio social al soberano. Hoy estamos a 7:10. A 7:10. 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Oye, ayer me estaban preguntando por los estuches. La gente no cree que es tan barata. Ayer cuando andaba con el negro haciéndole mantenimiento a la planta, saludos negro, me avisáis cuando ponéis venir a terminarme la planta. Mira que me hace mucha falta. Un abrazo para el negro y para mi amigo el Boqui. El Boqui está bravo, con razón, pero él regrese, amigo mío. Son los mejores mecánicos de plantas eléctricas. Te las ponen original. Te lo compro, te lo vendo. Se venden estuches con rache, cerraditos. Se utilizan para guardar documentos de importancia en el hogar. Las partidas de nacimiento de los niños, las cédulas que ya tú no quieres, siempre hay que guardarlas porque tú no sabes cuándo te va a hacer falta. La propiedad de la casa, el documento legal, todo eso, todo lo que es legal, propiedad del carro, de la moto, de la bicicleta, todo lo que tú compres que necesites guardar, hay que guardarlo. Ay, que eso es guardar basura. No, hay que guardarlo. La partida de nacimiento, tú no sabes qué día te la van a pedir. Qué vaina, ¿no? Ah, entonces tenés que hacer como yo, hacer 5 horas de carretera, porque yo nací, a mí me presentaron en un pueblo que se llama La Vela de Coro, imagínese usted, a media hora de la capital Coro. ¿Ok? Entonces, me iba a hacer tal cosa, tenía, no, hasta que agarré, saqué dos y las guardé y tengo dos originales. Bueno, ahí se guardan partidas de nacimiento, propiedad de la casa, que te compraste una casita por allá, legalizaste, registraste y notariaste el documento, te costó plata, guárdalo. Esa plata de eso, cuando vayas a vender esa casa, se la metes en el precio y la recuperas. Dale pues, te vendo esta carpeta de rache, vela, es bella. Tengo dos tamaños y cuestan, caerte para atrás, dos billeticos de un verde. Dos verdes. Dos billeticos de a verde. ¿Cómo la compráis? Como la señora no sabía. Ay, Julio, yo quiero un de ese derrache, te la vendo. $2. Llama. Escribí o me enviáis una nota de voz al WhatsApp. 0414. 676-6599. Mi WhatsApp, que es este, recibe a todo el mundo. Yo no tengo que estarle dando permiso a nadie para que me envíen textos ahí. Más nada, dale pues. Seguimos. 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
0: Muy bien. Voy con los...

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Bueno, PDVSA informa. Ay, apago aquí, ¿verdad? Sí, apago.

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1: Las 7:01.

0: compartan, compartan el video para que los demás sepan que ya volví, que estoy en el aire. Compártanme el video. Así es. Le dan a la campanita, mi gente amiga, mi gente feliz. Aquí estoy. Hey, y bueno, apóyenme. Canal YouTube Julio Flores Radio TV. Estoy en TikTok. Amigos de TikTok, compartan el video para que se enteren que volví, que estoy en el aire. Ya nos llegó nuevamente la luz. Nos llegó la luz. El que sepa, que me avise. Señoras y señores, no, esa la chequeamos. Dígale a Moraima que la chequee en el carro. Muy importante. Bueno, señoras y señores, estoy en órbita. 103.3, primer lugar de sintonía. Estoy en máxima. 104.3. Llegó la luz en todo el barrio. Sí, se nos fue por una horita. No, por 40 minutos. 6:40. A 7:40 son 60 minutos. Y son las 7:22, sí. Casi 40 minutos nos dieron de racionamiento, un corte largo. Pero por lo menos volvió y estoy en el aire. Saludos, mi gente, voy rapidito. Yolanda Castillo. Yolanda, compartí el video porque estaba en el aire y me caí porque se me fue la luz. Ya llegó la luz. 40 minutos me dieron. Órbita 103.3. Máxima. Le damos y continuamos. ¡Qué maravilla! 0414. 676-6599. Bueno, voy, titulares de esta hora rapidito, porque voy a aprovechar uno y uno. Para aprovechar el tiempo, estos 40 minutos que me quedan y una ñapita que me da Taylor y David Lavín. Dale pues, rapidito. Bueno, ya no hay que estar hablando mucho de esto. Se prevén lluvias con eventuales descargas eléctricas por caso de la 55, la onda tropical. Bueno, eso es un caliche que todos nosotros sabemos. Va a haber calor, va a haber lluvia, ya hubo lluvia, tormentas eléctricas, viento fuerte y previsión con los postes y con las matas y con las guayas eléctricas. Tenemos que estar con las pilas puestas. Muy importante, señoras y señores, amigas, amigos invisibles, el que sepa, que me avise. Muy importante. Pero la de la tarde, eso es. Aquí estamos y seguimos. ¿Y por qué? Pues, porque agarré la del trato. Y pues, pero no es. Pasé la casona.
1: Quedamos en Megafox. La última señora.
0: Pero salté alguna. ¿Oíste? 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El que sepa que nos avise. Dale pues, señoras y señores. Continuamos. Claro que yes. El mapa político latinoamericano podría moverse a la derecha, más a la derecha que a la izquierda, el año 2027. Global Election Simulator, un modelo, se llama Global Election Simulator. Proyecta ya nuevo avance. Nuevo avance de la derecha en América Latina. Flavio Bolsonaro aparece adelante de Lula, delante de Lula. Javier Milei se queda en Argentina en su segundo periodo. Álvaro Arzú figura de primero en Guatemala. Nayib Bukele está listo. Ya ganó las elecciones del 27. Sí. ¿Cree usted que América Latina va para la derecha y saca al socialismo, comunismo que imperaba en América Latina? El que sepa, que me avise. Y sigo, papá. Vámonos, señoras y señores. Claro que yes. 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Señoras y señores, le damos y continuamos. 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Dale, papá. Seguimos y continuamos. Amigas, amigos invisibles. Vaya, qué maravilla. Muy bien. União do Brasil. El que sepa, que me avise. Bueno, ya hay trabajos de recuperación. Trabajos de recuperación de el complejo, no, de la refinería de Paraguaná, Punta Carrón. El complejo refinador son las dos. Las de Amuay, que era antes la Creole, que está, y la de Cardón, ¿ok? señoras y señores, el incendio en la refinería de carbón, dije Cardón, Punta Cardón, Falcón, obligó, por supuesto, a paralizar todas las operaciones. Ruptura en la unidad de gasoleo. Dicen un tubo roto. Varias explosiones, llamas y el personal evacuado. No hay heridos que lamentar. La refinería de Cardón tiene una capacidad nada más y nada menos de 310 mil barriles diarios que ahorita no se están produciendo. Dale, seguimos, continuamos. Sí, están en investigaciones, pero que por Dios. En horas, María Corina podría regresar. Bueno, esa novelita es antipática. Que si llega, que no llega, que no hay, que si hay, que no la dejan, que la devolvieron de Panamá, que la devolvieron de Cuba. Miren, esas novelas tienden a fastidiar y el pueblo se fastidia y se cansa de eso. ¿Ok? Esa señora, tengo un concepto muy personal. María Corina va a entrar cuando ella decida.
2: ¿Hasta cuándo?
0: María Corina no es del tipo de persona que pide permiso, que tal. Si oye sugerencia. Si Donald Trump le dice, mira María, dame 2 meses pa tranquilizar lo que falta. Ella le hace caso, espera los 2 meses, pero más no. Entonces, calma y cordura. Esa señora es inteligente. Tiene la capacidad de elegir el momento y la hora exacta para entrar. Quizás para ella políticamente, porque ella piensa en una elección. Políticamente ella piensa en una elección. Ella no le conviene ahorita, sino unos días más adelante. Lo que digan los coordinadores de 20 Venezuela, que Pepito, que yo, no le paren a eso. No. Es puro bla, bla, bla. La novela y la campaña electoral que ya está caliente. Y no hay más candidatos. A los que creen que se van a lanzar, no hay candidato. Hay 2 candidatas. Una por el socialismo comunismo. La señora doctora Delcy Rodríguez, presidenta encargada actualmente. Esa es la candidata. No hay más. No, el PSUV no hace nada ahora. Diosdado no va a poner un candidato, el otro militar, el exministro, y el... No. Hay un candidato del PSUV que es Delcy Rodríguez, presidenta encargada. Y la de la oposición, con opositores traidores, cocodrilos, con la gran gama de opositores que hay. Que hay rojo, verde, amarillo, azules, morado, fucsia, tal. Son 50.000 oposiciones. Olvídense del tango, hay una sola. Se llama María Corina Machado. Está dicho. Podría regresar en las próximas horas. Es una decisión muy personal de ella. Más nadie. No crean chismes. Le damos y continuamos. Aquí voy. Seguimos. Ajá. Bueno. Ay, si se me quedara en el mismo sitio para no. Cada vez que voy a buscar. Pero no tengo que buscar. Hoy estamos a 7. 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Allí estamos. 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Allí estamos y seguimos. 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El que sepa, que me avisa. Me queda una de allá, de la que estábamos. Bueno, seguimos. Ah, voy a saludar rapidito a la gente que se me conectó por segunda vez hoy. Sí, nos dieron 40 minutos. Nos aplicaron 40 minutos de racionamiento. Solo 40. Julio Flores Radio TV, canal YouTube. Ey, ya estamos gordos en canal YouTube. Roselín Morán, Luis Ernesto, Luis Ernesto Artiaga. Hasta la Patagonia chilena nos llega ese problema. Sí, hijo. Yolanda Castillo y Machado Beatriz. Dale. Bueno, me voy con TikTok. Los eternos calienticos de TikTok. Hija de Dios, José. Señoras y señores, EEMT Mateo. EEMT Mateo, México. Saludame al corozo, cómo no. Le damos y le dimos. Seguimos y paramos. Yasneli Majano. Arely Torres. Ángel Montiel. Argentina. Lorena Jiménez. 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Hola. La Catira, buenos días. ¿Y por qué hay? ¿Y por qué hoy hay clases solamente en la escuela Andrés Eloy Blanco? Hoy hay clases porque todo el mundo tiene clases. Menos Cabima porque es día de júbilo. ¿Estás entendiendo, mija? Catira, la Catira. Hoy hay clases porque todo el mundo tiene clases. Menos en Cabima porque hay un decreto que no hay clase. Más nada. Los demás tienen que ir todo el mundo para casa. Los demás municipios. Delgado. El Danto. Sí, la voz de Ojeda. Gracias, chachá. Lloviendo en Ojeda. Ajá, está bien. Ya estoy. Ah, no, este es nuevecito. No contesto saludos porque no tengo tiempo. Y tengo mil saludos. Gracias. Gracias, gracias, gracias. Ajá. Mi alma, ¿cómo les gusta saludarme? No me saluden, envíenme mensajes, problemas, aquí los ayudamos. Bueno, vamos. Seguimos porque perdí una hora de programa por el que mientras prendíamos se nos hizo la hora. 40 minutos me dieron, me aplicaron de racionamiento. El que sepa, que nos avise aquí. Aquí es que voy. Muy bien. La última. Y cambiamos para la mañana. 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Ahí voy. 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Hey, tienes que ir a chequearte tu seno, mija. Dale, eso es rápido. Eso es rápido y violento. 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Le damos y le dimos. 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

0: 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Aquí estamos, aquí seguimos. Muy importante. Bueno, más titulares y más saludos. Poneme a Instagram rapidito porque yo tengo olvidado a Instagram. Ahí lo tengo. Saludos, amigas, rapidito. A Sandy en Instagram. Tengo a Sandy. Julio Flores Radio TV Instagram. Compartan el video. ¿Ah? Denle a la campanita. Suscríbanse, síganme. Yudixa, Olimarín, Neida Romero, Senadis, Yerka, saludos Yerka. Sí, se fue la luz por 40 minutos, una hora tuve fuera del aire. Matos, también Benito, Iria Briseño, González Asniria y Fashion 11. Ahí está, y un gentío que no puedo nombrar porque son demasiados y el tiempo lo tengo volando, cortico. 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Anda, el que sepa que me avise. Le dimos y continuamos. Vamos, noticias. Vamos, noticias. El que sepa que vamos.
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0: El muy que importante.
1: Sepa que nos avise.
0: 0412-788-2127. Ah, bueno, voy rapidito con Mr. Dólar, que se me había con el apagón, se me olvidó. Atención, atención, Banco Central de Venezuela. Fecha valor, hoy miércoles 7, hoy miércoles 7. Para que sepáis, de octubre 26. Un BCB 873,86 bolívares. Está en 873 bolívares con 86 céntimos. 873 86 bolívares, está en 873, pues dale. El euro, volando el euro. Ya casi va a llegar al 1984 bolívares por un euro. 984,26 bolívares por un euro. Fin de mundo. Ya te di eso. Y ahora sigo, señoras y señores, amigas, amigos invisibles. El que sepa, que nos avise. Muy bien. Claro que yes. Claro que yes. Claro que yes. 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
0: 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Dale, papá, que ahí voy. Estoy cayendo y corriendo. Me he olvidado de muchas cosas, pero es que el tiempo me lleva loco. Loco. Loco. Loco. Seguimos y paramos. Para la tarde.
1: Julio.
0: Bueno, Julio, me voy. ¿Hasta cuándo el problema? Bueno, otro popima, qué sé yo, hasta cuándo. Me voy apuradito, gracias a Máxima 104.3, después llegó Órbita 103.3, pero ya estamos aquí con ustedes. Goodbye, si Dios quiere y la garganta me deja, que seguro que sí, al mediodía. Chao, mi pueblo.
3: Lo esperamos.

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0: con intención. Gracias, como siempre, por dejarte acompañar esta tarde. Lluviosa y nubladita, pero que tenga el ánimo de seguir adelante con fuerza, con voluntad y, por supuesto, con una sonrisa y con la bendición de Dios, seguimos nuestro camino. Llegamos a ustedes en la dirección general de Moisés Leiva.
1: Moira Liv Bastardo.
0: En la dirección ejecutiva, Mauro Morón. En la producción general y en los controles nos acompaña hoy David Yepes. Quien les habla, Moira Liv Bastardo, en la conducción y producción de este espacio, y también lo hago en nombre de mi querido compañero Andrés Rangel. Por supuesto, también gracias a nuestros queridísimos aliados comerciales.
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0: 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Aquí continúa con la buena música y no te despegues del diálogo.

Y les cuento que Raguayana lleva su apoyo a las aulas de La Guaira. A través de la Fundación El After, la agrupación venezolana Raguayana respaldó el regreso a clase de 1.200 estudiantes de la Escuela Simón Bolívar Fe y Alegría. Esta escuela fue afectada por los terremotos del 24 de junio. El aporte incluyó reparaciones en las instalaciones, mobiliario escolar, útiles y materiales educativos, además de recursos para garantizar el funcionamiento de las aulas y la labor docente. La fundación continúa recaudando fondos para apoyar a las comunidades impactadas por la emergencia, demostrando que la música también puede movilizar solidaridad y esperanza para todos. Así que un aplauso de pie para Raguayana por este aporte. Por otro lado, también les cuento que la cantante colombiana Shakira volvió a hacer historia al convertirse en la figura femenina con la transmisión en vivo más vista en plataformas digitales gracias al concierto mundial de su gira Las Mujeres Ya No Lloran. El espectáculo de 2 horas se transmitió simultáneamente por Prime Video, Twitch y Amazon Music, alcanzando cifras inéditas de audiencia para una artista femenina en streaming. La barranquillera ofreció un recorrido musical que incluyó sus temas más icónicos y también interpretó sus lanzamientos recientes y colaboraciones globales. Con este logro, Shakira reafirma su impacto masivo y su posición como una de las artistas más influyentes de la música latina e internacional. Éxitos para Shakira, que realmente talento tiene de sobra. Y continuamos con tu programa Ni Tan Bien Ni Tan Mal.

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1: Seguimos, 8:21 de la mañana, y aquí continuamos nuestro programa Ni Tan Bien Ni Tan Mal.

0: Recuerdo nuestro número de contacto directo a cabina por mensajería de texto o WhatsApp a través del 0412-108-0984. Y ahora sí, es momento de buenas recomendaciones.
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0: 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Seguimos con la buena música aquí en tu programa favorito, Ni Tan Bien Ni Tan Mal, por la señal que manda en sintonía Órbita 103.3.

0: mensajería de texto o WhatsApp a través del 0412-108-0984. También nos puedes escuchar por la web como órbita103.com desde cualquier lugar fuera o dentro del país. Y ahora sí, nos vamos ya a nuestra sección de 100% saludable.
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0: Y el día de hoy vamos a hablar de un superalimento chiquitico, pero poderoso, que se ha puesto muy de moda por las razones correctas, y son las semillas de chía. Si quieres empezar el día con el pie derecho, aquí te traigo 5 razones de peso para incluir la chía o las semillas de chía desde ya en tu desayuno. Las semillas de chía son ricas en omega 3 esenciales, que son una fuente natural de ácidos grasos, ideales para cuidar tus huesos, apoyar la función nerviosa del cerebro y mantener una hidratación celular adecuada desde la primera hora. También son una proteína vegetal, cerca del 20% de su composición es proteína. Una cucharadita en tu batido matutino te da energía sostenida y te ayuda a activar el metabolismo. Y por supuesto también te da un poder saciante. También regulan el estrés porque contribuyen a equilibrar los niveles de cortisol y aumentan las reservas naturales de magnesio, favoreciendo la relajación y el bienestar. Las semillas de chía también son un escudo antioxidante. Comenzar la mañana con antioxidantes protege el corazón, cuida la salud hepática y combate los radicales libres que aceleran el envejecimiento. Así que ya lo sabes, una cucharadita de chía en tus mañanas marca la diferencia real cuando la integras a una dieta equilibrada. Estas semillitas, recuerda que tienes que hidratarlas antes para poder aprovechar todos sus beneficios y te van a ayudar a mantenerte 100% saludable. Seguimos con la buena música. No te despegues de nuestro dial.
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1: Ocho y 36 minutos de la mañana y aquí continuamos este día que está así lluviosito, sin mucho sol, sabrosito, para refrescarnos el día de hoy. 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Seguimos con la buena música, aquí en Ni Tan Bien Ni Tan Mal.

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1: Seguimos, 8:43 de la mañana, y vamos a saludar con muchísimo cariño a nuestra querida audiencia reportando full sintonía. Así que saludamos a Ramona Martínez, a nuestra querida Yulimar Serpa de Tapia, siempre full sintonía, al señor Eini Jiménez, full sintonía desde la empresa Tubo Servicios Lagunillas. Gracias, gracias por estar allí, gracias por la sintonía, gracias por preferirnos. Por supuesto, también saludamos a Julia Chirinos, también reportando sintonía a esta hora. Les recuerdo que también nos puedes escuchar por la web como órbita103.com desde cualquier lugar fuera o dentro del país. Te recuerdo nuestras redes sociales, la cuenta del programa, arroba ni también ni tan mal 21, así está en Instagram. También por allí puedes, también te recuerdo el número de teléfono para que tengas acceso al canal de WhatsApp, 0412-108-0984. Si quieres seguir a la emisora, arroba órbita 103.3, por allí también puedes seguir a Órbita, para que estemos conectados en las redes sociales. A mi compañero Andrés, como arroba Andrés Te Cocina, por allí también lo puedes seguir. Así que ya lo sabes. Continuamos con más de la buena programación de Ni Tan Bien Ni Tan Mal.
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Y seguimos, vamos con el nuevo tema reciente para Maluma y Shakira. Y lo escuchas por aquí.

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1: 8:53 de la mañana y te recordamos nuestro número de contacto 0412-108-0984. Por allí nos puedes escribir por mensajería de texto o WhatsApp para solicitar algún tema que quieras escuchar, alguna complacencia de cumpleaños o simplemente reportar sintonía. O si quieres formar parte de los anunciantes de nuestro programa, 0412-108-0984. Ese es nuestro contacto de Ni Tan Bien Ni Tan Mal. Y continuamos, seguimos con la buena música en una pausa musical.

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1: 9:11 minutos de la mañana y estamos de vuelta aquí en tu programa Ni Tan Bien Ni Tan Mal.
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1: Les recuerdo que está ya organizándose la Caminata Rosa de la Fundación Divino Niño, uno de los eventos solidarios más importantes de la costa oriental del lago, dedicado a crear conciencia sobre la prevención y detección temprana del cáncer de mama. Esta edición 2026 se realizará el sábado 17 de octubre a partir de las 5 de la tarde aquí en el municipio Lagunillas, bajo el lema Uniendo Corazones por la Vida. Y la salida será desde la Plaza Alonso y la llegada será a la

0: felices. Y ahora sí, nos vamos ya a nuestra sección de Cocina Fácil.
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0: Y el día de hoy les traigo una receta de papas colombianas rellenas que tienen sabor casero y están rellenas con carne mechada. Si eres amante de las papas, esta receta te va a encantar. Estas son un clásico que combina lo crujiente por fuera con un relleno jugoso y, por supuesto, con mucho sabor. Para prepararla vas a necesitar, por supuesto, papas cocidas, carne mechada previamente preparada, cebolla, pimentón, ají dulce, cebolla larga, caldo de carne, condimentos al gusto, también harina de trigo, paprika, sal y aceite para freír. ¿Cómo lo vamos a preparar? Primero vas a preparar el relleno. En un sartén con aceite vas a agregar la cebolla, el pimentón, el ají dulce, la cebolla larga, lo mezclas muy bien, añade el caldo de carne, los condimentos de tu preferencia y ya la carne mechada. Cocina hasta que quede sequita. Ahora vamos a hacer la masa de papa. En un bol vas a triturar las papas ya cocidas hasta formar un puré. Le vas a agregar harina de trigo, sal y paprika y mezcla hasta obtener una masa suave. En otro recipiente vas a combinar harina de trigo, paprika, sal y agua, que eso es el rebozado. Ahora vamos a armar las papas. Con las manos engrasadas con un poquito de aceite vas a tomar una porción de la masa de papa, la vas a rellenar con la carne mechada y también le puedes agregar un huevito cocido así rebanadito si lo prefieres. Y luego las cierras y la vas a rebozar por la mezcla que hiciste de harina, de trigo, sal, paprika y agua. Y la fríes, ¿ok? En aceite caliente, a fuego medio, hasta que estén doradas y crujientes por fuera. Luego las vas escurriendo con bastante papel absorbente y así de fácil preparas unas deliciosas papas colombianas rellenas con carne mechada, perfectas para, por supuesto, la puedes acompañar con una salsita tártara si lo prefieres, en un plato lleno de tradición, de sabor y muy fácil de hacer. Así que ya lo sabes, si las quieres disfrutar, háganla en casa y me cuentan qué tal les quedaron estas papas colombianas. Seguimos con más de la buena música. No te despegues del dial.
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1: 9 y 18 minutos y seguimos y es momento de hablarles de la odontóloga profesional María José Gutiérrez. 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

0: 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Seguimos. Disfruta de la buena música aquí en tu programa Ni Tan Bien, Ni Tan Mal.
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1: Y seguimos, 9:27 de la mañana. Y llegó el momento de irnos a nuestra sección de Belleza al Día. Y el día de hoy vamos a hablar de esa textura irregular en piernas y glúteos que a veces nos molesta muchísimo y que solemos llamar piel de naranja o celulitis. A veces invertimos en cremas costosas y en tratamientos que prometen milagros, pero la verdad es que la piel necesita constancia, masajes y un buen preparado natural que active la circulación. Por eso hoy te traigo una receta tradicional que aprovecha el corazón del aguacate, que es su semilla. Para preparar este preparado vas a necesitar una semilla de aguacate rallada, 2 cucharadas de café puro, 2 cucharadas de aceite de coco, 1 cucharada de aceite de almendras y 1 cucharada de azúcar morena o azúcar normal. ¿Cómo lo vas a preparar? Raya la semilla del aguacate hasta obtener una textura fina, mezcla con el café, el azúcar y los aceites. Te debe quedar una pasta oscura, arenosa y ligeramente espesa. Esto lo vas a aplicar en glúteos y piernas bajo la ducha, realizando masajes circulares durante unos 10 minutos o 15 minutos y luego enjuaga con abundante agua. Este procedimiento lo puedes repetir 3 veces por semana. Recuerda que la clave es la constancia. El masaje más esta mezcla te va a dar resultados visibles. ¿Qué beneficios te ofrece? Tonifica la piel gracias a los taninos que contiene la semilla de aguacate. Activa la circulación por el efecto del café. Mejora la textura de tu piel por la efoloración con el azúcar. Hidrata gracias a los aceites naturales de coco y de almendras. Todo esto va a apoyar la reducción de la apariencia en tu piel, en la piel de naranja, con el uso constante. Así que ya lo sabes, la semilla de aguacate combinada con café y aceite puede convertirse en un aliado para mejorar la apariencia de la piel y devolverle firmeza y suavidad. Así que ponlo en práctica y me cuentan los resultados. Continuamos aquí en tu programa Ni Tan Bien Ni Tan Mal.
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1: 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Y seguimos. 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
1: Gracias por el paso a los estudios, iniciando nuestro recorrido informativo en el día de hoy, miércoles, hoy día lluvioso, día de la Virgen del Rosario en el municipio Cabimas. Están llevando a cabo esta celebración, por eso estarán llevando a cabo diversas actividades religiosas en honor a su patrón. Así que saludos a todos los habitantes del municipio Cabimas. Y de esta manera iniciamos nuestro recorrido en el día de hoy, día lluvioso, por lo que los mismos residentes de los campos petroleros en el municipio de Lagunillas, no solamente la preocupación es por los cortes eléctricos, sino también ante lo que es la carencia de la limpieza por parte de PDVSA y las autoridades competentes sobre las diversas zanjas petroleras ubicadas en los campos petroleros de Lagunillas. Extienden el llamado nuevamente, ya que hay lluvias en todo el territorio nacional, para que tomen cartas en el asunto por la misma situación que se está viviendo de las lluvias. El llamado extensivo a las autoridades competentes para que tomen cartas en el asunto por esta misma situación. Esta es la información que manejamos a esta hora a través de Órbita 103.3, reportó Rixia Navarro.
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1: 9:50 de la mañana y llegamos al final de nuestro programa por el día de hoy. Gracias por acompañarnos una vez más a través de la señal que manda en sintonía
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1: 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Todo el equipo de Ni Tan Bien Ni Tan Mal se despide con el compromiso de escucharnos nuevamente mañana de 8 a 10 de la mañana. Estaremos de vuelta como siempre con los motores encendidos y con la buena energía, con la bendición de Dios. Llegamos a ustedes gracias a la Dirección General de Moisés Leiva, a la Dirección Ejecutiva de Mauro Morón. En la producción y en los controles me acompañó el día de hoy nuestro querido David Yepes, quien les habla al micrófono Moira Libastardo en la conducción y producción de este espacio, y también lo hago en nombre de mi querido compañero Andrés Rangel. Por supuesto, también gracias, mil gracias a nuestros queridísimos anunciantes.
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1: Y nos despedimos, como ya es costumbre, con nuestra reflexión del día. Y hoy dice así: no se trata de correr ni de abarcarlo todo. Se trata de cuidar tu energía, de reconocer tus límites y avanzar a tu propio ritmo. La vida a veces aprieta y exige más de lo que parece justo. Pero incluso en esos días siempre hay un espacio para respirar y reenfocarte. Que este día te regale calma para sostenerte y la certeza de que aunque el camino sea irregular, tú sigues teniendo la fuerza para continuar. Dios me los bendiga, nos escuchamos mañana. Se les quiere muchísimo.
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2: Las 10 en punto.
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1: Amigas y amigos, muy buenos días. Son las 10 de la mañana, 7 minutos en Órbita Gaitera a través de Órbita 103.3, la mamá de todas. Aquí estamos. ¿Cómo están ustedes? Un abrazo. ¿Cómo nos escuchan? A ver, cuéntenmelo todo. ¿Desde dónde están? En nuestra sintonía reciban el saludo de Moisés Leiva en la dirección general de la estación. Moisés Leiva en la dirección general. Mauro Morón en la dirección ejecutiva de Órbita 103.3. Y este servidor, David David, en la producción general. Colegio Nacional de Periodistas 23644, certificado de locución 51867, emitido por la Universidad del Zulia. Hoy 7 de octubre, Día de la Virgen del Rosario, de fiesta Cabimas, hoy por el Día de la Patrona, la Virgen del Rosario, y desde Órbita 103.3 nos unimos a la celebración de la feligresía cabimera, por celebrarse hoy el Día de la Virgen del Rosario. 10 de la mañana, 8 minutos, buenos días para todos en nombre de nuestros aliados comerciales, gracias a Ferretería y Purificadores Tamayo, en la calle 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Todos ellos presentan para ustedes Órbita, Órbita Gaitera a través de Órbita 103.3. Estamos listos para continuar llevándoles Órbita Gaitera. Pónganse cómodos, llamen a todo el mundo y díganle: yo estoy escuchando Órbita Gaitera.
2: Rosareños.
1: Hoy es Día de la Virgen del Rosario y nos vamos para Cabildo.

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1: Son las 10 de la mañana, 13 minutos. Ante tu altar, el tema que sonaba con los rosareños. A propósito de ser hoy el Día de la Virgen del Rosario. Ahí escuchamos a Benek Mármol, a José Antonio Toño Silva y a otros tantos amigos gaiteros de las ciudades de Cabimas. A propósito de celebrarse hoy el Día de la Virgen del Rosario y la 55ª Feria de la Virgen del Rosario, la sintonía de órbita 103.3 es total en la ciudad de Cabimas, nuestra ciudad también. Así que un abrazo para toda la gente de Cabimas que desde bien temprano están en sintonía y hoy pues de fiesta, día de júbilo en la ciudad, en el municipio Cabimas. Un abrazo fuerte. Son las 10 de la mañana, 14 minutos, tiempo de publicidad para Ferretería y Purificadores Tamayo en la calle Miranda de Ciudad Ojeda. 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Vamos a continuar, señoras y señores, con buenas gaitas. Seguimos en Cabimas, sí, señor. Para la gente de Cabimas, aquí está Danelo y el gran coquillo.

0: ustedes. Son las 10:19 en órbita. Gaitera por órbita 103.3. La sintonía es total. Ya voy con la mensajería de texto, la mensajería a través del WhatsApp. En nombre de publicidad, sí señor. 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

0: patrona de Cabimas. Sí, señor. A esta hora de la mañana, 10:29 minutos, momento de publicidad en Órbita Gaitera. 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
1: Aquí estamos, las 10 de la mañana, 36 minutos. Los Botelleros 1985, de aquel festival, Una Gaita para el Zulia. ¿Cuántos lo recuerdan? Yo sé que sí. 10:36 minutos, tiempo de publicidad para nuestra gente de Deportes y Música Ojeda. 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
1: 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Saludos para mi gente, me están pidiendo el barrio de mis andanzas. Saludos para la gente que está por acá, nuestro buen amigo Einis Jiménez. Einis Jiménez, saludos, hermano. Bendiciones para ti y para toda la familia. Saludos para mi hermano gaitero Ángel Leal, allá en la nueva Venezuela presente, sector Nueva Venezuela con órbita 103.3. Buenos días, hermano. Escuchando el mejor programa de la bolita del mundo. Así decía Guillermo Barrera. Saludos, Ángel Leal. Ángel Leal en el sector Nueva Venezuela. Nueva Venezuela presente. Hermano gaitero 100%. Ángel Leal de los nuestros. Sí, señor. Saludos para ti, hermano, y para toda la familia. Saludos para Gustavo Parra. Un abrazo, Gustavo Parra. Buenos días. En sintonía también de Órbita Gaitera, a través de Órbita 103.3, el hombre de la galera de la salsa. Gustavo Parra, un abrazo grande para él y para toda la familia. Pablo Fuentes está en sintonía desde el sector Silencio Norte, Avenida 51. Nos pide Sagrada Dama del Saladillo, más nada. Estrellas del Zulia, 1979. La escribió Renato Aguirre González. Este temazo, a petición del público, lo canta Miguel Aguirre, Sagrada Dama del Saladillo.

0: 99, la voz de Miguel Aguirre. Letra y música de Renato, más nada. El poeta diamantino, que Dios lo tenga en la gloria.
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0: Presente, aquí estamos al lado de todos ustedes, disfrutando de buenas gaitas. Hoy 7 de octubre, Día de la Virgen del Rosario. Día de la Virgen del Rosario, Braulio, mi amigo. Saludos, chico. Braulio Pozo dice: buenos días, Davis David. Felicitaciones por tu programa. Muy bueno, como siempre. Queremos escuchar una gaitica buena. Miseria con los Rudos. Imagínese usted, de la década de los 60. Saludos, Braulio Pozo. Vamos a colocarle por allí en breve ese tema, que es todo un clásico, en la voz de Andrés Vargas con la agrupación Los Rudos. Saludos para Ledis Mora, nuestra buena amiga en Tijuana. Buenos días. Un abrazo grande para ella y para toda la familia, disfrutando como todos los días de Órbita Gaitera, en una presentación de Pastelitos Miranda. Buenos días.
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1: 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Buenas gaitas a esta hora. Aquí está Maracaibo 15. Vayan comprando la pintura, vayan adornando, comprando todo. Aquí está Betulio y su Maracaibo 15.

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1: Sí, señor, 10 minutos para las 11. Nuestro pana, el hombre de la galera de la salsa, Gustavo Parra, nos está pidiendo por aquí Somos, una adaptación de un tema de la Billos Caracas Boys llevado a la gaita zuliana con la agrupación Todos Estrellas y la voz de Rafael El Pollo Brito. Esa va un excelente tema romántico, espectacular. Saludos para Gustavo Parra y para toda la familia en sintonía. Nuestro buen amigo Redescar Uzcategui está en sintonía desde el sector Tierra Santa y nos pide una con el grupo Saladillo de Ramón Quintero. Eso va, hermano querido, ya viene por allí. Nuestro público está pidiendo gaita viejita de aquellos años. Con mucho cariño estamos para complacerles. Las 10 de la mañana, 51 minutos, vamos a continuar. De 1978, escribió Jairo Gil la letra y la música de Nelson Martínez. Las voces de Germán Ávila, El Látigo, y Douglas Ochoa. Esto que se intitula la esquina del recuerdo. Y usted lo escucha en Órbita Gaitera. Disfrútenlo.

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0: órbita gaitera, son las 11:07 minutos. Sí, señor, 11:07 minutos. Ahí estamos, hermano. Sí, señor. Ahí estamos totalmente en vivo acompañando a nuestra gente. Ahí está. Ahí estamos acompañando a todo nuestro público. 11:07 minutos. El corazón de la Virgen con Chiquinquireños. En la voz de Gustavo Aguado y Betulio Medina. Qué clase de dupla, señoras y señores. 11:07 minutos en la mañana. Nuestra programación en órbita gaitera. 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Allí está Robinson Tamayo, Roxana de Tamayo y todo su personal activos, trabajando y a full volumen con Órbita Gaitera hoy 7 de octubre, Día de la Virgen del Rosario. De fiesta está toda nuestra gente en Cabimas. Sí, señor, están a full volumen con Órbita Gaitera. Las 11 de la mañana, 8 minutos, en Órbita 103.3. 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
1: Sí, señor, mis amigos, a esta hora de la mañana, 11:10 minutos, usted recuerde el 0414-689-7387. 0414-689-7387 para que pidan sus gaitas, todas las que quieran disfrutar, que definitivamente aquí estamos para complacerles. Con este tema, aquí está Heroy Chacín, Hermano y Pico.
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1: Las 11:14, 11:14, órbita gaitera a través de órbita 103, 30 años en el primer lugar de sintonía, 30 años en el corazón de toda nuestra gente. Sí, señor, saludos y bendiciones para toda la gente que nos escribe a esta hora. Saludos para nuestro pana Noemar Mavares, gran hermano gaitero, el hombre de Arraigo Zuliano. Noemar Mavares, un abrazo para ti, mi pana, y para toda la familia, para toda la agrupación Arraigo Zuliano. Arraigo Zuliano, que como cada temporada nos sorprenden gratamente con sus producciones. Ya cuántos años, Noemar, con la agrupación Arraigo Zuliano. Sí, señor, desde 2023 creo que fue la primera producción de nuestro pana Noemar Mavares con su agrupación Arraigo Zuliano. Bendiciones para ti, para toda tu familia, para todos los muchachos de la agrupación. Me comentan que están a full volumen con órbita gaitera. Margoris Rojas. Sí, señor, Margoris Rojas con nosotros. Nos pide Cantá Mojanero, Cantá con gaita y tradición, recordando a nuestro hermano querido Luis Vera Marcano. Sí, señor, ya viene por allí ese tema con gaita y tradición. Más nada, en nombre de publicidad, hablarles a esta hora de Óptica Ojeda y Maxi Pinturas Venezuela. 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
1: Estamos de vuelta totalmente en vivo. Pila ahí, mi hermano. Pila por aquí. 11:26 minutos. Sí, señor. Totalmente en vivo. Acompañando a todos nuestros buenos amigos. Me piden el barrio de mis andanzas. Ya viene. El barrio de mis andanzas con Los Colosales. Lo piden al 0414-689-7387. 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

del Rosario, patrona de los cabimeros. Sí, señor, mi hermano querido. Vámonos con Punta y Cotea. Vámonos pa' Cabimas con la máquina del sabor, el gran Coquibacoa. 1987, la gaita del año para Neguí.

0: 32 minutos.
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0: Sí, señor, acompañando a todos ustedes, nuestros buenos amigos, con grandes y buenas gaitas como esa de 1987. Punta y gotea con el gran Coquibacoa, la máquina del sabor, la gaita del año para esa temporada. Vaya un fuerte abrazo para nuestro gran amigo y hermano Jackson Velázquez. Sí, señor, ya vamos para allá. 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Ellos presentan para ustedes el siguiente avance, sí señor, que suena a continuación, gracias a mi gente de NotiRed. NotiRed B Info, vamos con información a esta hora, Taylor. Sí, señor, con mi gente de NotiRed B Info, en nombre de Taxi Élite, sonando a esta hora de la mañana. Adelante.
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2: Gracias por el paso a los estudios. Continuando, a través de Órbita 103.3, y a esta hora tenemos denuncias, y en esta oportunidad en el área de salud, Hospital Pedro García Clara, ubicado en el municipio Lagunillas, la unidad de diálisis de este importante centro de salud, denuncian los familiares que se encuentran en estado crítico. Están hablando de que de 9 a 20 máquinas han sido realmente restauradas, pero no están funcionando como debe ser. Por lo que extienden el llamado a la gobernación del estado Zulia, al gobierno nacional y a los mismos entes, ya que están exigiendo la dotación e instalación de manera inmediata de estas máquinas nuevas de hemodiálisis que no han sido instaladas. Es lo que están denunciando los habitantes y sobre todo familiares de personas pacientes que necesitan de diálisis y que recurren al Hospital Pedro García Clara. Reiteramos nuevamente la denuncia, y es que ellos están exigiendo la dotación e instalación de las máquinas nuevas de hemodiálisis que se encuentran en el Hospital Pedro García Clara. De la denuncia a esta hora a través de Órbita 103.3, reportó Rixia Navarro.
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0: para el recuerdo, 1989. Toda la producción, siempre lo comentamos, toda la producción de el VHG en esa temporada fue un gran éxito. Ricardo Cepeda, ¿quiénes más estaban por allí? Germán Ávila, nada más y nada menos, el Látigo. Ricardo Cepeda, el Colosal. Jesús Terán Chavín. Jaime Indriago. Osías Acosta. Lula López. Imagínese usted aquel camión. Sí, señor. Ender Fuenmayor estaba presente también. Renato Aguirre como director musical de el VHG en su primera producción, 1989. Vamos a continuar 20 minutos para que sean las 12 del mediodía. Ya está, por cierto, ya está listo el líder Julio Flores en breve para llevarles la noticia en órbita a través de órbita 103.3. 20 minutos para que sean las 12 del mediodía. 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Vamos a continuar, mis amigos, con mucho más en nombre de Pastelitos Miranda.
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1: Sí, señor, mis amigos, a esta hora, 11:42, quiero ver cómo nos escuchan allí totalmente en vivo haciendo unas pruebas para todos ustedes. Aquí estamos, listo. Ahora sí, listo, aquí estamos, 11:43 en la mañana. 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Hoy es Día de la Virgen del Rosario y vamos con Cabimas, la del Rosario. Sí, señor, vamos con ese tema, Cabimas, la del Rosario, ya lo vamos a ubicar. Tema escrito por Humberto Mamaota Rodríguez, nada más y nada menos. Humberto Mamaota Rodríguez para el barrio obrero de Cabimas. 11:43 en la mañana, Cabimas, tierra de grandes artistas, de grandes intérpretes, sin duda alguna, entre ellos toda la familia Borjas. Cabimas, la tierra de mujeres bellas, de Misses, sí señor, Miss Universo y todo tiene nuestra querida Cabimas, sí señor, y lo recordamos siempre. Cabimas, la del Rosario, Cabimas, un santuario de tantos recuerdos míos, dice Neguito, y hoy Cabimas está de celebración. Bien, mis amigos, vamos a continuar con Buenas Gaitas. 11:44. Aquí está Nelson Romero y sus alegres gaiteros. De todas las Zulianitas, me gustan las cabimeras, dice Nelson Romero.

0: Bueno, mis amigos, a esta hora aquí estamos listos. 11 de la mañana, 47 minutos. Órbita Gaitera, a través de Órbita 103.3, 11:47 minutos. Una gaita para el Zulia, la Zulianita, el tema con Alegres Gaiteros en la voz de Nelson Romero, hablando de cabimas. Hoy, 7 de octubre, Día de la Virgen del Rosario. Sí, señor. 11:47 minutos en la mañana. 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
0: De esta manera despedimos el programa por el día de hoy. El tiempo pasa volando, definitivamente, hermano. 10 minutos para que sean las 12 del mediodía. Ya está con nosotros Julio Flores para presentarles la noticia en Órbita, a través de Órbita 103.3. 10 minutos para las 12 del mediodía. Moisés Leiva en la dirección general, Mauro Morón en la dirección ejecutiva, este servidor Davis David en la producción general. Colegio Nacional de Periodistas 23644, certificado de locución 51867, emitido por la Universidad del Zulia. Son las 11:51 en Órbita Gaitera. 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Continúen en nuestra sintonía, que ya está con nosotros el líder Julio Flores para llevarles la noticia en Órbita. Bendiciones para todos.

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3: Piensa en grande. Aspirar a lo mejor debe ser ese impulso, esa energía que te motive a moverte de tu zona cómoda para llegar hasta donde quieras llegar. Las metas pequeñas requieren poco esfuerzo. Las metas grandes son retos que ameritan grandes esfuerzos que nos dejan una satisfacción enorme cuando las conseguimos.
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3: Un campeón. Aquel chico se había caído 6 veces y había llegado último en la competencia. Su padre lo había esperado en la meta. Era la primera vez que había ido a verlo correr. En cuanto llegó el chico al final, su padre lo abrazó y le dijo: ánimo, hijo, para mí eres el mejor. Te caíste 6 veces y te levantaste 7. Y eso solo lo hace un campeón que no se rinde jamás.
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0: Esta luz. Ay, ay, ay, Boca Negra, ¿cómo están ustedes? ¿Cómo se me sienten? Un abrazo, reciban de Omar Rojas y todos los que trabajamos en Órbita 103.3. Para nosotros es un inmenso placer llegar a sus hogares, a sus oficinas, a sus empresas. Definitivamente nosotros estamos aquí con una sola labor, con una sola intención de hacerle pasar un rato agradable. No brollo, cero brollo y cero envidia. Los envidiosos están allá, en el planeta Marte. Para que sepa, yo estoy en Venezuela, en el país más hermoso de la vida, donde están, bueno, que cada venezolano carga aquí, ve, carga un chip en el corazón, ¿ah? De decir, yo amo a Jesús y lo acepto en mi corazón como mi salvador. Ese es el venezolano. Y señor.
1: Omar Rojas, ¿de quién es día hoy,
0: mi hijo? Bueno, de las mujeres que cuando caminan seducen, hermano. Hay unas mujeres que cuando caminan, hermano, echan esa muslo para acá, allá, allá, y tiran así la quijada por encima del hombro y te dicen, ¿qué te pasa, feo? Es una cosa increíble. La mujer zuliana es bella, ¿verdad que sí? Pero hoy es día de esas mujeres que caminan, que ay, Dios mío, que lo que provoca es ir a morderle la oreja para que sepa, y qué belleza. Aquí está Juanpi en el control. Juanpi en el control está. Está en la producción general. Mauro Morón lo hace en la dirección ejecutiva. Presidente de la estación Órbita 103.3, Moisés Leiva, quien le presenta todos los días o de lunes a viernes Omar Rojas para llenarte la boca de hoja. Qué bonito.
1: Omar Rojas, ¿de quién es día hoy, mijo?
0: Es día de las mujeres que caminan. Por ahí pasó una, hermano. Dios mío santo, eso parece que estuviera en martes así, ¿no? En sistema de gravedad.
2: Qué Omar, belleza. Se ha pegado.
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0: Aquí estaba Los Brillantes. Estoy un poquito de malito de la garganta por las lluvias que han, bueno, que se han suscitado en estos días. Ayer no llovió casi. Yo pensé que Juan iba a volar en la moto. Ese viento, imagínate. ¿Ah? Dios mío de la vida, pero nosotros estamos protegidos por el más grande.
1: Por el más grande,
0: sí señor. Así que cuando ya usted saca, usted va en ese mal tiempo, no se vaya a poner a inventar de ir. Ah, no, vamos un momentico a la. No. Resguárdese y busque las partes que estén lejos de un tanque, de un cable. Ah, bueno, ya usted sabe. Sí, señor, hermano. Yo le tengo por aquí una noticia buena. Déjame, ya va un momentico. Una noticia buena para que usted. Vamos a ver, Boca Negra, qué belleza. ¡Carlos! Vamos a ver por acá. Sí, señor. Bueno, escuchen bien. Vámonos, compadre. 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Bueno, vamos a hablarle, por supuesto, ¿de quién? Claro, hermano, de Mireya con sus ¿qué? Las arepitas dos corazones, qué belleza. ¿Cuáles son las arepitas dos corazones? La que lleva corazón y huevo. Dame la arepita ahí de tres corazones. Lleva lengua, corazón y huevo, qué belleza. Bueno, así que vente para acá.

0: Claro, ay, ay, pues. 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
0: 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Bueno, voy a colocar una gaita que me pertenece. Voy a colocar una gaita. Identidad Zuliana. Cantámela, claro. Búsquela por ahí. Claro, está. Tenemos aquí una consola nueva, de la última gama. Sí, señor. ¿Ah? ¿Cómo que lo han pasado? Ay, David, David, ay, David, David. Bueno, ahorita vamos y venimos, compadrito. Y vamos a colocar a Roberto González, que me lo están pidiendo. De ahí viene nuestra gaita.

0: Seguimos nosotros hoy miércoles. Chicos, se está yendo los días rapidito, ¿verdad que sí? Así como se van los días, bueno, llegan los sueños, llegan la prosperidad, llega la salud. Porque si vos te estás cerquitica de Dios, olvídate que te va a pasar nada, ¿ah? 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Ay, Dios mío santo, dígame, ey, sí, ya hablaba, ya la gente de Cachapo y el acto amigo me llamó. 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Y señor. 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Vaya Boca Negra. 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Voy a presentar este tema, voy a presentarles este tema, temporada 2026, con una agrupación que es la agrupación Impacto Juvenil e Infantil, porque hay de todas las edades. Entonces, nace esta agrupación en el seno pues del municipio de Lagunillas, en Los Olivos. Ya hicieron su nueva producción, quiero felicitarlos y bendecirles por este tema. El tema se llama Cantámela, lleva letra y música de Omar Rojas. Ahí está, con el acompañamiento de Identidad Zuliana. Ahí lo tienen.
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Ahí estamos con la temporada 2026, Identidad Zuliana, donde las niñas y los niños están dispuestos, pues, a realzar y, por supuesto, proteger la gaita. ¿Cómo fallece la gaita? ¿Cómo muere la gaita si están, bueno, pues, germinando, están naciendo nuevas figuras, nuevas voces, nuevos talentos? La gaita, no, para aquellos que están empeñados en que no, en octubre dice no. Ahí está, esa es nuestra identidad, la gaita. Y por eso el nombre. Quiero felicitar a las niñas por su intervención, bien hermosa. Eso se hizo también en el estudio de Yubir Ulacio, que está ubicado en el municipio de Lagunillas, acá mismito, bajo la dirección musical de Iván Hernández. Y bueno, un equipo extraordinario que está ahorita, pues ya van a hacer el videíto. Total que ellos están trabajando como deben hacer todas las agrupaciones: apartarse del comentario malo, de la envidia, de que yo soy mejor que vos. No, mientras ustedes están haciendo gaita, no son mejor ninguno el otro. Son iguales. Diferencia de gaitas y diferencia entre ustedes, pero nunca debe haber el rivalismo ese horrible, destructivo. Siempre tiene que haber el rivalismo es bueno, pero sano. Así que bueno, felicitaciones a Identidad Zuliana. Este tema me pertenece, vamos a colocarlo nuevamente, ¿no? Desde La Morocha, ya me están escribiendo desde Tamare, gracias a la gente de Cajaseca. Rafael, si te la voy a pasar, va ahorita para que me la pase por allá, por Mérida, Trujillo y toda esta extensa Venezuela que es musical. Venezuela está rica en ritmos y eso es lo que nos favorece a nosotros, la cultura nuestra. Y el Zulia, ahí está, unos jóvenes con 10 años, con 11, con 15, con 17 y están unidos con el solo propósito ¿de qué? De cantar o hacer gaita. Ahí está.

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Vaya boca negra, qué belleza. 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Órbita 103.3, hoy miércoles, Omar Rojas. Esta canción, esta nuevecita, para mí, pues, para Fiesta Brava, se llama Te Voy a Echar de Menos. Quienes tenemos nuestra familia por ahí, en Chile, fuera del país. Quienes tenemos a nuestros padres que se nos fueron recientemente. O así no haya sido recientemente, siempre tenemos el corazón blandito cuando llegan estos meses decembrinos. Y bueno, ahí le saqué esta letra para complacer al público, pues, a los seguidores de Omar Rojas. Ahí está Fiesta Brava, temporada 2026, hasta que el cuerpo aguante. Te voy a echar de menos.

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Cochoro, hermano, saludos, pues. 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Hoy miércoles, Boca Negra, llévate.

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Bueno, sí, gracias a la gente de Cajaseco, a la gente de Valera, gracias por estar en sintonía, a la gente de El Venado, la Feria del Venado. Omar Rojas estará cantando próximamente allá en Campo Lara y El Venado, Bachaquero. Y señor, en Menegrande estaremos en la feria, Dios mediante. Se está arreglando todo, vamos a ver. Fiesta Brava, ya tenemos contacto con la feria de Maracaibo, de La Chinita. Ya gracias a Dios hablaron conmigo ahí. Bueno, Fiesta Brava ya, bueno, como todos los años, pues, el compromiso de dejar este municipio musicalmente bien, para que sepáis. Y eso es lo que hacemos. Ahí está el BHG, que es del municipio de Lagunilla, Jaime Drago, el municipio de Lagunilla, Freddy Bermúdez, el municipio de Lagunilla, Identidad Ciudadana, el municipio de Lagunillas, Inglés, del municipio de Lagunillas, en fin, bueno, los Turpiales, se me escapa uno, bueno, aquí hay artistas, artesanos, aquí hay cultores, y eso es lo que hace grande a un pueblo, la cultura. Un pueblo sin cultura es un pueblo incompleto, créame eso. Esta la voy a tocar en la Feria de la Morocha este sábado, la Bajada de la Virgen, Omar Roa y su Fiesta Brava. Y esta la voy a cantar para todos ustedes. Nos vemos este sábado en la Morocha, en la Bajada de la Virgen.

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2: Escucha, observa, aprende, actúa. Un discípulo que no paraba de hablar por fin preguntó: Maestro, ¿cómo hago para llegar a la cima, para llegar a la iluminación? El maestro respondió: Habla menos, escucha y actúa más. Si escuchas, aprendes, y si actúas más, te acercas a tus objetivos. Si solo hablas, ni aprendes, ni avanzas.
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0: Felices, estamos contentos. ¿Por qué? Porque está la gente patente, hermano. ¿Ah? Hay un rollo por ahí en Venezuela. Dios mío de la vida, quédense tranquilo, Boca Negra. Ay, ay, ay. 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
3: Omar Roja, ¿de quién es día hoy, mijo?
0: De las mujeres que caminan, hermano, y miran a uno así como queriendo decir, negro feo, upa, Boca Negra, llévatelo, Juan.

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6: Personas coactivas. No te concentres en evitar a las personas pesimistas. Más bien, concéntrate en mantenerte rodeado de personas vitaminas, aquellas que te hacen sentir bien, importante, te quieren, te consuelan, te aprecian, te animan, creen en ti, te abrazan, te respetan, te impulsan. De esa manera, te será más fácil enfrentar las adversidades, sentirás más calidad de vida y te conviertes en una de ellas.
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2: Las 4:06.
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0: Somos Órbita 103.3 y tenemos para ti la programación número uno de la radio. Solo para ti. Y bienvenidos a nuestro programa El Show del Negro, por acá por Órbita 103.3, en la radio que manda en sintonía. Hasta las 6 de la tarde te voy a estar acompañando, así que dale volumen a tu radio. 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Llegando a Táchira, Mérida, Trujillo, Lara, Falcón y todo el estado Zulia. Es la radio que llega a 6 estados. Mira, con esa potencia clarita, una señal indiscutible. Sí, señor. Órbita mandando, dando jonrón en todas partes, en cada rincón. Gracias, Costa Oriental del Lago. Bienvenidos a nuestro programa
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0: Como siempre, acompañado desde la dirección general del señor Moisés Leiva, dirección ejecutiva de Mauro Morón, en la producción de Ibis David, y quien tiene el inmenso placer para todos ustedes es Juan Pablo González, el Juanpi, Juanpi Turero favorito, mami. Así que la invitación es para que le des volumen a tu radio, para que te quedes con nosotros. Vamos a bailar, vamos a pasarla bien. 2 horas de buena música, de buen entretenimiento, hasta las 6 de la tarde por la que manda Órbita. Señores, 4:12 minutos, feliz miércoles 7 de octubre, miércoles, estamos en toda la mitad del medio ya, ¿no? Sí, señor, esto va pero rapidísimo, ya estamos a 7 de octubre, ¡ay, Dios mío santo! Se quiere ir el 2026, va pero volando, ¡ah, bueno! Bueno, nosotros con el mismo ánimo, con el mismo entusiasmo de siempre, como todos los días, dándole las gracias a Dios, invitándolos a ustedes a que bailen, a que disfruten, a que la pasen bien con El Show del Negro y a que le den volumen a su radio, porque hoy vamos a bailar, claro. 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
0: 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Así que dale volumen a tu radio. Vamos a continuar. Buena música para ustedes. Hoy miércoles. La gente de Tijuana reportando la sintonía ya. La gente de Brisas del Zulia. Nuestra gente del Consejo de Ciruma en sintonía. 0424-633-6137. Nota de amor.

tarde con 18 minutos al 04-24-633-6137. Atención, mi gente bella, 04-24-633-6137 para que envíes tu mensaje de texto. Mira, en el casco central. Saludos para el pana Carlos en sintonía del show del negro, que me dice: Juanpi, Juanpi, compláceme con un merengue de Eddie Herrera. Si puedes, por favor, ajena.

0: Concurso. Hoy está fácil, más fácil que nunca y que todos los días. A ver, ¿cómo se llama la canción y quién la canta?
1: Pero escúchame, no me importa si no das el nombre del cantante o de los cantantes. Sí, porque se la canta varios.
0: Quiero es cómo se llama la canción, nada más. ¿Cómo se llama la canción? Listo. Nombre, apellido, número de cédula. Estás participando y vamos a hacerlo dinámico, más fluido, rapidito, sin tanto, sin tantas paradas. ¿Cómo se llama la canción?

¿Será que se llama Mi Primera Cana? ¿Ah? ¿Se llamará Quiéreme? ¿Se llamará El Africano? ¿O se llamará El Chacucha? Usted comente, usted envíe su mensaje al 0424-633-6137. ¿Cómo se llama la canción? Y participa.

0424-633-6137. Repito, 0424-633-6137. Atención, mi gente bonita. ¿Cómo se llama la canción? Fácil, chico, está fácil. Hoy, miércoles, de concurso fácil en el show del negro. Gana fácil, te vamos a poner la etiqueta en la tarde de hoy. Gana fácil con el show del negro. A una tarjeta telefónica. ¿Se te acuerdas de cuando antes uno raspaba las tarjetas y venían premios? Bueno. Hey, señores, 4:26 minutos. Atención. Nombre, apellido, número de cédula y la respuesta correcta. Mira, no te preocupes si no me das el nombre del cantante o de la agrupación. No. Para que hoy todo el mundo participe y no se quede fuera. Sí. Lo que quiero es que me digas cómo se llama la canción. Más nylon, Juan. Claro. Mira, que vos me digas, Juanpi, esa se llama Ojitos de Güey. Listo, ya, está ahí participando. Nombre, apellido, ¿me entendés? Bueno, ya lo sabes. ¿Cómo se llama la canción?

Usted participe al 0424-633-6137. Repito, 0424-633-6137. Mira, esta hora, 4:27 minutos entre la tarde, presentados por Enma Burgers. 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

0: 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Bien, mis amigos, ya es ahora 4:29 minutos en la tarde. 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
0: Bien, mis amigos, ya está ahora 4:30. 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Bien, 4:31 minutos. Vamos a continuar. Buena música para ustedes, pero antes, ¿cómo se llama la canción? Envíame la respuesta al 0424-633-6137. Vamos a activar las llamadas, claro. Las llamadas van. Llamadas telefónicas al 0424-633-6137. Órbita, buenas tardes. ¿Cuál es tu nombre, hermano?
2: Isabela.
0: ¿Pero cuál es tu nombre, hermano mío?
2: Antonio Brito.
0: Antonio Brito, tenés una morena al frente tuyo.
2: Y tiene los ojos como los ojitos de gato.
0: ¿Ojitos de gato? Ah, bueno, déjame decirte que esa respuesta es incorrecta, para que sepas. Sigo tan fácil que está hoy, ¿eh? No puede ser. Otra llamada, Órbita. Buenas tardes.
3: Buenas tardes.
0: ¿Su nombre?
3: Melvin Bravo, de Barrio Victoria.
0: Melvin, dame la respuesta correcta, Melvin. ¿Cómo? Eso es correcto. Participando, Melvin. Bueno, 0424-633-6137. Esto se pone bueno, chicos, ¿eh? Ey, tan inspirado que andaba el compadre. Tengo una morena enfrente mío, ojitos de gato, qué belleza.

0: tardes con 36 minutos. Atención, mi gente bonita, mi gente de Ojeda. Mira, todo el mundo en sintonía, la gente en Las Morochas conectados.
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0: 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Gente en el sector La L a full volumen con nuestro programa. La gente del Callejón 7, la gente del 6, la gente del 5, la gente del Callejón 1 también. Muchas gracias. Ah, por acá, desde la calle Nueva, desde la calle del Carmen, la calle Sandino, la J, todo el barrio Libertad, de la calle Max García también en sintonía, la calle Isaías Medina Angarita. Muchas gracias por estar con nosotros en sintonía de Órbita 103.3, de disfrutar, de pasarla bien, de cantar, de bailar. Bueno, ella en Sierra Maestra también. Juanpi, por los lados del estadio a full volumen.
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0: Muchas gracias, Ciudad Ojeda. Bueno, 4:37, hoy la tarde está como calmada, ¿verdad? Está como en pausa, sí. Pero bueno, nosotros aquí dándole ánimos a ustedes. En Órbita siempre está la rumba encendida, para que sepáis. Aquí no, señor. Aquí no hay tiempo para el aburrimiento. Buena música, buenos comentarios, interacción, complacencia con nuestra gente. Gracias de verdad a ustedes porque siempre están ahí en sintonía. Y bueno, de la mejor manera, interactuando con Órbita. 0424-633-6137. Envía tu mensaje. ¿Qué quieres escuchar? ¿Una salsa? ¿Un merengue? ¿Un reggaetón? ¿Un vallenato? Aquí te complacemos. 0424-633-6137. Mira, esta hora 4:37 minutos. En llamada en vivo, Órbita. Buenas tardes. Antonio Brito viene por la revancha. Antonio, dame la respuesta correcta, hermano. Ahora sí estás participando, Antonio Brito. Está muy bonita la morena. Bueno, cantarle una canción ahí, pues. Decirle, hey, morena, me ilusioné, sucedió al mirarte, dale.
2: Ajá, dale, padre.
0: ¡Opa! Dedicásela a la morena, pues. Decirle, morena, mi amor, te la dedico.
2: Mi amor, morena, te la dedico,
0: Escúchala. Bueno, 4:38 minutos de la tarde. Vamos a complacer a nuestra gente que están en sintonía. Antonio Brito conectado, complaciendo a la morena, chico. ¿Quién será esa morena? Señores, 4:39.

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0: contentos, la gente en sintonía, la gente bailando, la gente disfrutando. ¡Qué bueno! Señores, esto está a reventar. El 04-24-633-6137. Repleto de mensajes. ¡Ay, Dios mío, santo de la vida! 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Ah, y bueno, póngase las pilas con Mañuki. Ah, bueno. Quien me diga quién es Mañuki se gana una hamburguesa. Ah, no echa carro casi, Dios mío. 04-24-633-6137. Repito, 04-24-633-6137. Para que envíes tu mensaje y reportes la sintonía. 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Bien, a esta hora 4:47. 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
0: Bien, a esta hora es 4 de la tarde, 48 minutos. 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
0: Bien, mis amigos, y a esta hora,

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8:53 minutos. Saludos para el Fercho. Saludos para Robert. Para la señora Zoraida. Para Liniuska y Mirlis, que están en sintonía en Frutería M&M. Así lo baila Fercho. Robert y Zoraida. Y Liniuska con Mirlis. Vaya. En sintonía con la mejor emisora del mundo, Órbita. Bueno, 04-24-633-6137. Repito, 04-24-633-6137. Nosotros vamos a comerciales y enseguida estamos de vuelta con todos ustedes.

0: 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Baila que baila. Maraca loca le dicen a Janie.
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4: Siempre encontrarás gente que dude de ti, que te subestime, pero no decaigas, no respondas con arrogancia ni con rabia. Ponle al juego de tu vida pasión, amor, estilo, elegancia, voluntad. Llega a la cima, llega al éxito, a la victoria, siendo cada día tu mejor versión, sin perder nunca la humildad.
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0: familiares.
1: Amigas y amigos, ya es ahora 5 de la tarde, 4 minutos. Bienvenidas y bienvenidos a la segunda hora de tu programa favorito. Hasta las 6 de la tarde con Juan Pablo González, el Juanpi, Moisés Leiva, Mauro Morón, Davis, David y todo el equipo de Órbita 103.3, la radio que manda en sintonía. Órbita, claro que sí. Mira, toda la costa oriental, Maracaibo, Cabimas, Lara Zulia, La Rita, La Plata, Bachaquero, San Timoteo, Raya Arriba, Torondoy, Mérida, Trujillo, Lara, Falcón. Gracias, gracias de verdad por estar conectados con Órbita 103.3 y de 4 a 6 de la tarde.
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1: 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Bueno,

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Bueno, el concurso de la tarde, que está fácil, es cómo se llama la canción, tu nombre, tu apellido, tu número de cédula y estás participando, ¿ah? Hoy te la puse fácil para que sepáis. Miércoles 7 de octubre. Señores, el concurso.

0424-634-6137. Repito, 0424-633-6137. Bueno, segunda hora del Show del Negro. Nosotros vamos a continuar. Buena música. Usted siga participando.

0: Participando, respuesta correcta, Carlos. Hola, buenas tardes. La canción se llama Ojitos de Gato. Nícida Cañizales. Nícida Raspada. Respuesta incorrecta. Ojitos de Gato no es.
1: Voy a hacer.
0: Eirisbel. Eirisbel Lorena en sintonía.

esta hora en el barrio La Victoria. Hola Juanpi, Juanpi, Robinson Ortiz, desde el barrio Primero de Mayo, Ojitos de Gato, la canta John Alex, El Guajiro. Respuesta incorrecta, hermano.

Nadie se muere. Jesús Medina participando en el sector La Plata, Simón Bolívar. Respuesta correcta, hermano, respuesta correcta. El amigo Luis Iraola también participando a esta hora. Dice ojitos de gato. Tampoco, Luis Iraola, respuesta incorrecta.

0: de Suárez participando. Respuesta correcta, David.
1: Mis tejadas bonitas.
0: Saludos para Marixa en el 19 de abril, que dice es binomio de oro. Dime, pajarito. Estáis clarita, líder, como dice Julio. Respuesta incorrecta, Marixa. Hola, buenas tardes. Juanpi, Juanpi, la canción se llama Amigos Inocentes con Giancarlo Centeno. Tampoco. Respuesta incorrecta. Chico, no puede ser, ¿eh? A ver qué dice por acá el amigo Ángel Soto. Ángel Soto, que me dice: estoy en Pastelitos en Rey de Reyes. Muy buena sintonía, hermano. Excelente programa. Saludos. Pero buen provecho, Ángel Soto. Espero que comas rico y la pases bien ahí en Pastelito Rey de Reyes.

años de parte de Margarita Peroso. Y la respuesta es correcta. Participando Margarita. Bueno, vamos a cantarle el cumpleaños a María Antonieta, que hoy está arribando a un año más de vida. María Antonieta, que Dios te bendiga, mi amor, primeramente. Que Dios te colme de mucha vida, de salud, de éxitos, de abundancia, de prosperidad. Que hoy sea un día maravilloso y bonito para ti. Y que te lluevan los dólares. Amén. Claro. Y que la pases espectacular. Feliz cumpleaños a María Antonieta. A ver.

Vamos a seguir con los cumpleañeros, claro. Hoy está de cumpleaños también Emily Frangie. Emily Frangie hoy está arribando un año más de vida. Para ella, muchísimas bendiciones de parte de su hermosa madre, quien hoy está contenta, deseándole lo mejor en su día, pidiéndole a Dios que le dé larga vida, salud, que le dé inteligencia, sabiduría, que sea una mujer de bien. Ay, que se vengan momentos especiales e inolvidables para su vida. Claro que sí, para Emily, con todo el cariño, felicidades, lluvia de bendiciones, vida, salud, éxito, abundancia, prosperidad y los mejores deseos. Feliz cumpleaños para Emily, de parte de su hermosa madre.

felicidades y muchas felicidades para Emily Frangier, que hoy está arribando a un año más de vida. Qué bueno, chico, ¿ah? Mira, seguimos leyendo mensajes, 5:22 minutos de la tarde. Esto está a reventar, ¿oíste? Hola, Juanpi, buenas tardes. Iris Moncada, en sintonía desde Las Banderas.

Héctor Pirela. A ver, más mensajes. Buenas tardes, que Dios te bendiga. Se llama Ojos Expresivos. Odila Evíes. Tampoco, Odila. Atención, mi gente. ¿Cómo se llama la canción? Milit Azuaje también está participando. A ver qué dice Milit. Ajá, respuesta correcta. Saludos. Enrique Pinto participando. Respuesta correcta.

la canción. A ver, ¿qué dice la gente, ah? Dice por acá, buenas tardes, Juanpi, Juanpi, saludos, bendiciones. Ajá, se llama Ojitos de Gato y la canta Giancarlo Centeno. Luis Gómez, en el barrio Los Robles. No, Luis, no se llama Ojitos de Gato, no, señor. A ver, saludos para el pana Héctor. Gracias, Héctor, por la sintonía. Participando, respuesta correcta. Mi pana Héctor. A ver, ¿qué dice por acá? Juanpi, Juanpi, la canción se llama, correcto. Elías Piña, Ediluz Piña, están en sintonía de órbita y están participando de manera correcta. Y me dice un saludo a la gente del taller El Osito, al señor Lewis Arias, el gringo, que está activo dando clases de lo que aprendió en los Estados Unidos. Ah, bueno. ¿Ah? Él está dando clases a Carlitos Lameda, a Jairo, a Chapeto, al Osito y al Cachapao. Bueno, aprendan pues, aprendan, aprendan. Aprendan que Lewis vino hablando gringo y todo.

En la Nueva Venezuela está Natalie Vilches bailando. Está en sintonía. Respuesta correcta, Natalie. Saludos, Juanpi Juanpi, desde Brisas del Zulia, Franklin Arrieche, participando. Llegando el agua en el casco central.

hermosa y bella Moiralita Bastardo. Gracias, mi amor. Ni tan bien ni tan mal. Conectada con el show del negro, qué bueno. Moiralit Bastardo. Bueno, Moiralit nos alegra la mañana, ¿viste? Claro. Ey, todo el mundo esperando esos tics de belleza, la sección de cocina, la sección de salud. No, ya no podemos estar sin Moiralit en las mañanas. No, señor.

0: Alan Robert, Zoraida, Liniuska y Mirli. 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
1: Ah, bueno. Y este camarón se va por toda Venezuela.
0: Y en los Estados Unidos, Engerbet Herrera en sintonía.
1: ¿Qué más?
0: Por la gente de Emma Burgers.
1: Levitarra, aprieta, aprieta.
0: Así lo baila Dominga de Rosales en Barrio Unión.
1: Oye, que Gustavo.

0: Prado. Saludos para Hugo.
1: Hugo.
0: Hugo Velasco.
1: Cuidado.
0: Yabragnis. También participando, Yabragnis. A esta hora, respuesta correcta.

0: Y el que se durmió, se durmió.
1: Bueno, mis amigos, ya es ahora 5 de la tarde con 36 minutos. Hola, buenas tardes, Juanpi, Juanpi. Bendiciones para complacer al Chivo en Nueva Era, que está enfermo. Con el favor de Dios, pronto se va a recuperar. Soy el Gocho. Ah, también por acá siguen llegando los mensajes. En Rainer, desde el sector Nueva Era, está participando y la respuesta es correcta. Margelis también en el rodeo, enviando la respuesta correcta. Saludos. Mira, por acá Mayelis Bermúdez desde Tamares también está participando. Respuesta correcta. Hola, Juanpi, Juanpi. Por acá María Antequera, full sintonía desde La Miranda, la canción se llama y la canta. Es correcto, saludos. Hola, buenas tardes, Juanpi, Juanpi. Rubia Romero también está participando. Respuesta correcta. Bueno, complacido, Héctor, con el camarón. Ahí estaba sonando Roberto González para ustedes. Robinson Ortiz me dice: Juanpi, Juanpi, me ilusioné del binomio de oro. No, señor. Respuesta incorrecta. Atención. ¿Cómo se llama la canción? Ese es el concurso de hoy. Facilito. Y te puse la canción más fácil del mundo. ¿Cómo se llama la canción? Tu nombre, tu apellido, número de cédula y estoy participando. A ver. Chico tan fácil. Eso es un himno.

¿Cómo se llama la canción? Participa y gana 0424-633-6137. El señor Ángel Paz también está participando a esta hora. Ajá, buenas tardes, Juanpi. Juanpi, Carolina Acosta para dar la respuesta. Correcto, saludos. Ajá, la señora Aidalita Parra también participando a esta hora de la tarde. Eli Nava también participando, respuesta correcta. A ver, siguen llegando mensajes desde el sector Los Robles. Lismar Gómez, la canción se llama, es correcto, Lismar, participando. Marlene Hernández también participando a esta hora desde el Porvenir 1. Ah, hice por acá. Vaya, Marlene Hernández participando, gracias, mi amor. A ver, más mensajes al 0424-633-6137. Sandra Vázquez también participando a esta hora. Ajá, María Mavares. Sí, ya María está en la lista, ¿no? A ver, más mensajes. Hola, buenas tardes, Juanpi. Juanpi, excelente programa. Para que me complazcas con la de Mr. Brian, Pensando en Ti, por favor. Estamos a full sintonía desde El Venado, la gente del Venado, muchas gracias. A ver, tenemos llamada en vivo. Decimos, Órbita, buenas tardes. Aló, buenas tardes. Buenas tardes, ¿cuál es su nombre? Bueno, problemas con la conexión. A ver. Sí, no la pudimos tomar. A ver, 0424-633-6137. 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
0: Señores, 5:43 minutos, vamos a continuar. Aquí está mi servidor.

0: es ahora 5 de la tarde, 50 minutos. Llegamos a la parte final del programa. Mil gracias, Venezuela. Mil gracias, Táchira, Mérida, Trujillo, Lara, Falcón y todo el estado Zulia por la sintonía. Mi gente de la costa oriental del lago, un abrazo enorme. Sí, señor. Qué tarde tan espectacular, ¿verdad? Ah, claro. Bueno, todo listo. Señores, nos vamos. 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
0: 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Sí, señor. 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
0: Bueno, saludos para Neila, Neila Briseño y Marlene Rondón en sintonía. Un abrazo para ellas, la gente de Variedades Zoe. Ah, bueno, próximamente en el Show del Negro. Bien, mis amigos, 5:53 minutos. Gracias de verdad por la sintonía. Hoy la pasamos bien también. Sí, señor. Estuvo activa la tarde, llamadas, mensajes. Bastante positivo el día de hoy. Te la puse fácil en el concurso. Ni siquiera te dije cómo se llama y quién la canta. No, no, no. No quería ni que me dijeras el cantante. Te la puse tan fácil que solamente tenías que decirme: Juanpi, la canción se llama así, y ya. Vámonos con la canción del concurso. No es Me Ilusioné. No es Ojitos de Gato. No es Quiero Volar. Y no es Dime Pajarito. A ver, señoras y señores.

Moisés Leiva, dirección general, dirección ejecutiva, Mauro Morón, producción de Davis David, Juan Pablo González, el Juanpi, quien tuvo el inmenso placer para todos ustedes, el 59.994 como locutor certificado. Gracias por la sintonía, Ciudad Ojeda. Gracias, Costa Oriental. Gracias, Occidente Venezolano. Gracias, Venezuela y el mundo. A todos los que estuvieron en sintonía a través de la www.orbita103.com. Ok, vámonos con la ruleta. Mucha suerte a todos los participantes. Hoy, premio. Por cierto, no habíamos dicho el premio, mira. Bueno, creo, no me acuerdo. 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Atención. Vámonos con la ruleta y mucha suerte a todos los participantes. Atención. ¿Será ganador? ¿Será ganadora? ¿Usted qué dice? ¿Ah? Señoras y señores,

0: El señor Ángel Paz es el afortunado ganador. Se lleva ese servicio para dos personas.
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0: Cortesía del Bárbaro.
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0: una parrilla mixta para dos personas.
1: Pero es...

Feliz miércoles, buen provecho a la hora de la cena para todos. Que sigan pasando un excelente día, una feliz tarde. Cuídense mucho. Mañana nos volvemos a escuchar a las 4 de la tarde por acá por Órbita 103.3. Mañana es jueves, jueves de TVT. Chaito, mi gente. Ya lo saben, el tema se llama Mi Niña.

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0: Nacho.
1: Farruko.
2: Chino Miranda.
3: Gente de zona.
4: W. Yo necesito estar contigo.
5: Dice.